0: ponías, como siempre, a través de ese medio centenar de emisoras, porque celebramos una iniciativa llamada el European Folk Day, es decir, el Día del Folk, el Día de las Músicas de Raíz, de las Músicas Populares Europeas, una iniciativa del European Folk Network, que es una red de profesionales, gente involucrada, divulgadores, músicos, organizaciones relacionadas con estas músicas en el continente europeo y que luchan por darle visibilidad con un punto de vista que me parece muy interesante, es decir, las músicas de raíz europeas, este folk europeo, es efectivamente el que tiene sus raíces en alguna parte del continente, pero también el que ha traído gente que ha llegado desde otros lugares del planeta. Igualmente, como aquí compartimos en Mundofonía, son músicas nuestras, músicas del pueblo, músicas populares y músicas para todos. Y hemos comenzado con estas dos artistas inglesas británicas, las Ringan Sisters, con sus violines, basando su música en la tradición británica, pero no solo. Por ejemplo, esto sonaba bastante a escandinavo, también a veces se van de viaje por Francia y otros parajes, siempre con ese sello de elegancia y de distinción, y es que ellas están inmersas en uno de los acontecimientos que se integran dentro de este European Folk Day, concretamente en el ciclo Clan Cosmos, del cual hemos hablado aquí en alguna que otra ocasión, que habitualmente durante un mes lleva a un grupo, a unos artistas, de gira por diversos escenarios y localidades de la región del estado de Renania del Norte y Westfalia en Alemania. Si vais a la página europeanfolkday.eu tenéis hasta un mapa con todas las convocatorias que se han sumado, entre ellas este programa especial que hacemos desde Mundofonías.
1: Pues también, coincidiendo con el European Folk Day y alineado con, digamos, su visión y sus objetivos, se lanza el día 24 de septiembre el primer disco de Stella Papalambrou, una cantante griega afincada en Barcelona y con un proyecto llamado Protanic Sin, que es el nombre del disco, centrado en las músicas griegas pónticas, la música que viajó desde el Mar Negro hasta las montañas en el centro de Grecia y allí asentó sus nuevas raíces. Escuchamos Trigona, una de las piezas de Protanic Sin de Stella Papalambrou.

0: Oíamos a Estela Papalambru cantando y a Giorgos Bergos tocando la lira póntica primero y el tulum, que es una gaita de fuelle de la tradición griega póntica, es decir, del Mar Negro, y cómo es que esta música llegó pues más de 1000 kilómetros de distancia hasta esa zona entre el Epiro y Macedonia Occidental en Grecia. Bueno, pues es que en torno a las primeras dos décadas del siglo XX, cuando el Imperio Otomano comenzó a resquebrajarse, hubo movimientos de cientos de miles de personas, ciudadanos griegos, que tuvieron que dejar las tierras que después serían la Turquía actual, tal como la conocemos ahora. Y también pasó en el sentido contrario. Muchos ciudadanos turcos que estaban en tierras que después dejaron de ser turcas tuvieron también que dejar sus casas. Fue una gran catástrofe, y a partir de la música podemos no solamente disfrutar de la belleza, sino también recordar estos eventos y entender un poco de lo que es nuestro mundo en la actualidad. Era, como decíamos, el estreno discográfico de esta artista, Estela Papalambru, que además se ha asociado con el European Folk Day, una iniciativa liderada por la European Folk Network, diseminada por toda Europa y más allá.
1: Pues continuamos estrechando lazos entre los pueblos de Europa y, por ejemplo, con estas tradiciones, sí, de raíz griega, pero que provenían de otro continente, de Asia Menor, de Anatolia, como contaba Araceli. Y en este caso unimos otras energías muy necesarias que se unan repetidas veces, la masculina y la femenina, en este caso representadas por dos bandas húngaras, Kerekes y Dalinda, celebrando el 30º aniversario del sello húngaro Fonose. Editan una serie de discos con una presentación muy bonita, en vinilo y estas cosas. Algunas son reediciones y uno de ellos, por ejemplo, de nueva publicación, es este Vadon, que nos presentan estos dos grupos. De él

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0: Continuamos en Mundo Fonías con este especial dedicado al European Folk Day, del que puedes saber más en la web europeanfolkday.eu, y que es una iniciativa, como decíamos antes, de la European Folk Network, que es descentralizada. Es una propuesta para que cualquiera que quiera hacer un evento o hacer una cosa, pues como nosotros, por ejemplo, aquí, un programa especial dedicado a ello, o mejor, publicar una playlist en Spotify o en YouTube o en cualquier sitio con tus piezas favoritas del folk, lo puedes hacer. Así que este año ya, pues a lo mejor te pilla un poco el toro, pero para el año que viene, pues ya sabes que lo puedes hacer y te puedes unir de la manera que se te ocurra al European Folk Day. Y hemos seguido, después de la música de estos dos proyectos húngaros, Kerekes y Dalinda, con música de Portugal, con el tercer disco de Daniel Pereira Cristo, llamado Malva Globo, en el que él canta, toca el cavaquinho y la mandolina, y que tiene algunos colaboradores, como por ejemplo Anxo Pintos, un músico gallego que en esta pieza tocaba la zanfona como músico invitado.
1: Continuamos en Portugal con otro disco que ya avanzábamos, pero que ya tenemos al completo en nuestras manos. Avanzábamos ya hace, yo creo,

incluso algunos meses, el de Ségueme a capela, al igual que Dalinda, el grupo húngaro que escuchábamos antes junto con Kerekes. Es un grupo, pues como dice su nombre, a capela, pero el nombre también tiene su juego de palabras. Ségueme a capela, sígueme a la capilla. Si fuera con dos L's, pues sería capella, pero es con una nada más, así que es la palabra gallego-portuguesa. Ellas han publicado este disco titulado Cuando un fío se ensarilla, cuando un hilo se enreda, y aquí se enredaban además otros artistas portugueses bien conocidos, bien queridos y que han sonado muchas veces en Mondofonías, con estupendos discos hace años incluso, como son Sebastião Antunes y su grupo Cuadrilha. Les escuchamos con esta Cantiga da Lenha.

0: Pues aquí teníamos esta Cantiga da Leña. Nos lo acercaba el grupo portugués Seguime a Capela. Estas voces que firman el disco, su nuevo trabajo, Cuando un fío se ensarilla, Cuando un hilo se enreda. Y en esta pieza contaban con la colaboración, como comentábamos, de Sebastião Antunes y el grupo Cuadrilla. Otra de las músicas que festejamos en esta edición de Mundofonías para celebrar ese European Folk Day, que como veis está también repletito de estrenos musicales.
1: Pues desde Portugal cruzamos toda la península para llegar hasta Valencia, hasta la Ribera Alta, hasta la Alcudia. Bueno, no sé si vive allí, pero allí nació este cantante, Jonathan Penalva, del que escucharemos una pieza de su disco Tarquim, un disco que hace referencia en su nombre, que quiere decir algo así como fango, a esa catástrofe que ocurrió en el otoño de 2024 en la tierra de Valencia, esa riada enorme que se llevó por delante pues bastantes vidas y por supuesto muchísimos bienes materiales, y que dejó una huella muy dolorosa en su tierra y realmente en toda España. Bueno, pero aquí el disco recoge la belleza de la música valenciana con varios estilos tradicionales de su música: jota, habanera, velatori, fandango, cant de batre, seguidilla, cant de estil, bresol y romance. Escucharemos Cançó dels Traginers, en la que además encontramos la voz de uno de los cantantes valencianos más reconocidos y con una trayectoria que seguimos con mucho cariño aquí en Mundofonías, Miquel Gil.

Gil, seguimos por el Mediterráneo ibérico, por tierras de habla catalano-valenciana. En este caso, pasamos del País Valenciano a Cataluña para escuchar a este proyecto llamado Emplaça't. Algo así como emplázate, seguramente, pues eso, colócate en la plaza para escuchar y bailar estas músicas, que es un buen emplazamiento, desde luego. Y es música que reúne piezas tradicionales y nuevas composiciones destinadas a la fiesta mayor de Cabrera de Mar, esa localidad catalana, e interpretada por los Grallers del Pla de Bages, es decir, intérpretes de ese instrumento de viento, la gralla, en un espectáculo que también se ve acompañado de gigantes, diablos, danzas, fuego y otra vistosa parafernalia. Nos vamos a quedar con una de las piezas que integran este repertorio del trabajo titulado Emplaça't,

0: Pues seguimos en Mondofonías con folk o músicas tradicionales, músicas con raíz europeos, en esta edición especial dedicada al European Folk Day. Oíamos antes al grupo de Grallers de Pla de Bages en Cataluña y después hemos seguido con música finlandesa, aunque grabada en Japón. Tú fíjate qué suerte, que muchos grupos se meten en el estudio a grabar, están un montón de horas, pagan un montón de dinero por alquilar el estudio, por el técnico de sonido, y este grupo, Barlast, hicieron una gira en Japón que se tuvo que posponer varias veces por la pandemia, que aún sigue dando aquí coletazos de alguna manera en el mundo de la música. Bueno, pues en 2023 consiguieron hacer esa gira. Cuando estaban en medio de la gira iban a tocar en Tokio y el técnico de sonido dijo: yo os prometo que os voy a grabar el concierto. Y ese concierto en directo, en el que ellos se sintieron pues en plenas capacidades, es este disco. Es un cuarteto liderado por Philip Holp, que además es el que ha compuesto la pieza que hemos oído, Polska after Polska, algo así como Polska tras Polska. Él toca el contrabajo, junto con él tenemos una guitarra eléctrica, una percusionista que también toca dos instrumentos que son flautas tradicionales de madera de Finlandia, las pipa y la manmarka pipa. Siempre tenemos que estar luchando con todas estas palabras tan complicadas, pero nos gusta. Y también hay saxo soprano y clarinete. El disco es Life in Japan, como alguno de esos discos de esos grupos de rock de los años 70, súper famosos.
1: Sí, bueno, te refieres al Made in Japan famoso.
0: Made in Japan, no Life in Japan.
1: Pero bueno, sí, sí. Mítico disco de Deep Purple, y además aquí me has tocado en un punto sensible, porque es el primer disco de vinilo de larga duración que yo me compré en su día.
0: Fíjate.
1: Continuamos ahora con todo el placer del mundo, porque también vamos a reutilizar una palabra que aquí nos hemos inventado en el programa. Después de este cuarteto vamos a seguir ahora con un uneto. Es que me encanta. Y claro, evidentemente se trata de un grupo de una persona, y además es que así lo proclama el artista, que firma su disco como The Sound of One Man Listening, es decir, el sonido de un hombre escuchando. En este caso, bueno, imagino que la música procede de ese proceso de escucha, porque ahora los que escuchamos somos nosotros y él es el que toca, claro. Se trata de Uli Ehrenhardt, radicado en Alemania y que toca instrumentos de diversas tradiciones: turcas, árabes, griegas, italianas, españolas, brasileñas. Bueno, pues un montón de instrumentos, nada menos que cinco líneas de instrumentos, que no voy a recitarlos todos, pero bueno, os hacéis la idea de que es música toda interpretada por este artista, Uli Ehrenhardt. Empiezas como esta que escuchamos, Botnia Teron.

0: Pues seguimos en Mondofonías. Después de escuchar a Uli Eberhard, hemos continuado con música que llegaba desde Francia y que seguimos haciendo este homenaje, digamos, al European Folk Day. Y habéis oído una sonoridad que sonaba norteafricana. Bueno, pues es que el concepto de la European Folk Network es que la música folk europeo es lo que se hace en Europa ahora mismo. También de la música de pueblos que pueden no ser originarios de Europa, pero que ahora mismo están trabajando en Europa y asentándose aquí y además echando raíces que en algún momento dado, pues quién sabe en el futuro, la mezcla de sonidos que habrá aquí y que reconoceremos como propiamente europeos. Porque es que la música es así. De hecho, en este grupo habéis oído también un acordeón que suena muy francés. Pues así es el ser humano. Desde la música de los griegos pónticos que oíamos ahora en la voz de Estela Papalampru, en el medio de Grecia, en una zona montañosa muy lejana del Mar Negro, oíamos también ahora esta música que llega desde Francia con sonoridades magrebíes. Y el grupo era H.E.B., bastante particular, porque cada letra tiene en medio dos puntos, es decir, H, dos puntos, E, dos puntos, B. Y cada letra de las que no son la E es mayúscula y el disco se llama Distopía. Hemos oído la pieza Deep, que quiere decir lobo, de este cuarteto con voces, percusiones, programaciones, guitarra, acordeón y bajo.
1: Pero vamos a continuar y de hecho vamos a despedir ya esta edición de Mondofonías dedicada al European Folk Day, con más música que nos llega desde Francia, pero también con otras interesantes conexiones, porque se trata de un artista ya de larga trayectoria que hemos escuchado aquí en diversos proyectos, Titi Gobain, cuyo instrumento principal es el laúd árabe. Yo la primera vez que le escuché fue hace décadas, allá por los 90, con ese disco maravilloso del trío de Eric Marchand, en el que estaba el cantor bretón, Eric Marchand, Titi Gobain tocando el laúd árabe, y Hamid Khan tocando la tabla india, es decir, había una interacción ahí ya muy interesante de sonoridades intercontinentales. Bueno, pues Titi Gobain ha continuado su carrera brillante, muy centrada no solo en la sonoridad de su laúd árabe, sino en las culturas gitanas del planeta, desde el flamenco hasta las músicas de la India. Y en este disco que se publica este año, titulado Lovari, se hace una retrospectiva de la carrera de Titi Gobain, con piezas como esta titulada La Petite Mer, con una melodía deliciosa y con un interludio flamenco muy juerguista, como vais a ver, en la despedida de esta edición de Mondofonías. Como siempre, recibid nuestros saludos y abrazos de Araceli Tzeana y Juan Antonio Vázquez desde Alcorcón, Madrid. Recordad que tenéis nuestra web.
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